0: ¿Cuánto escribe? Demora, pues. Para escribir. ¿Cuánto se me cayó? Ok, sí. Semana pasada que pagué una cuenta. Esa semana ya acabo de nuevo.
1: ¿Por qué?
0: No estoy entendiendo nada. Eso se ve que demora a pagar. Pago tarde. Eu nunca vi meu pai a dar-se um beijinho na minha mãe. Nunca vi.
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